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11: Las 8:07.

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1: Las 8:50.

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1: Las 10 en punto.

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1: Las 11:10.

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0: 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Las 12:17.

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1: Las 2:31.

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Las 3:39.

0: aplauso para Vicentico.
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1: Las 3:59.

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Las 4:35.

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1: Las 4:59.

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6:54. 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

0: fuertes aplausos para mi amiga Julieta. ¡Viva México, cabrones!
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Las 7:39.

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1: Las 9:01.

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8: ¿Cómo les va? Muy buenos días. Ya son las 10:05. Estamos recién comenzando Aquí y Ahora de tu programa de los días sábados aquí en la 105.5 Observador Radio. Estamos listos y ya dispuestos para compartir una mañana entretenida, una mañana con harta información. Una mañana donde vamos a estar escuchando buena música, y si quieres escuchar un tema en especial, prográmalo al más 569-8249-1573, 8249-1573. Tú escribe el nombre del tema que quieres escuchar y nosotros lo ponemos para ti. Hay hartas cosas hoy día. Vamos a hablar de todo un poquito y de las últimas novedades también en cuanto a las noticias que han marcado la semana en nuestro país, también en nuestra provincia de Quillota especialmente. Cierto, ha sido una semana bien movida, con hartas cosas, cosillas que comentar. Nos vamos a ir a la música y a la vuelta entramos en tierra derecha.

¿Cómo ha encontrado usted que ha estado la semana en cuanto a temperaturas? ¿Les gusta así los días más heladitos, más nubladitos? ¿O ya están echando de menos el sol, el calor, el salir con polera? Aunque ha sido bastante raro porque yo salgo con chaqueta, con debajo un chaleco, ¿no? Pantalones, así un cuello. Y salgo así y veo gente con polera, incluso con hasta pantalones medio cortitos el otro día, y yo iba toda abrigada con una manta. Me faltó andar en la calle abrigada porque tenía frío. Ay, piensa uno, juventud divino tesoro, los niños ahí con polera. Pero usted, ¿eres team frío o team calor? Por ahí escuché los políticos lo llevan como a todo, una política que dijo, ¿veranista o invernista? Como mucho. Pero a mí me gusta más el frío, así que yo estoy feliz en estos días así heladitos. Ahora, se vienen las lluvias para la próxima semana. No sé hasta cuándo va a durar la felicidad de los días así nubladitos fríos, porque no estamos en el tope, casi como las mínimas temperaturas, ¿no? Todavía en la noche, por ejemplo, tenemos 9 grados, 10 grados, ¿cierto? Ya después de las lluvias y entrando de lleno el invierno, las temperaturas bajan los 0 grados muchas veces, y ahí ya... Ahí no andamos tan felices. Pero por lo menos ahora, en estos próximos días, este fin de semana, las temperaturas van a ser bien agradables. 18 grados como máxima hoy día, 20 las probables máximas para mañana, 20 grados. Y en la noche entre 8 y 7 grados a eso de las 23 horas. Ya para la próxima semana, desde el lunes, va a empezar a bajar un poquito más. Anuncian lluvias para el día miércoles, unos 4 milímetros. No es tampoco, lluvia débil. No me atrevo ya a decir, pero yo solamente repito lo que veo en Meteorred, en la página de la Dirección Meteorológica de Chile, que dice que estas lluvias van a ser durante la mañana y van a ser débiles el día miércoles. Y también el viernes van a caer otras gotitas por la noche. A ver, voy a adelantar un poquito más. Y el sábado también va a estar lloviendo por la mañana. O sea, lluvias según la Dirección Meteorológica de Chile. Después no me vaya a retar a mí. Según la dirección. Entonces, el miércoles llovería por la mañana. El viernes un ratito en la noche. Y esas serían las lluvias que se ven para la próxima semana. Hoy día... Por su parte, hoy día las temperaturas van a estar bastante agradables, ¿eh? Como esos días perfectos para quienes somos otoñistas. Como dijo la diputada veranista o invernista, yo me declaro otoñista. Así van a estar las temperaturas hoy día. Fíjese que hoy día es el Día Mundial de la Concientización sobre la importancia del control de plagas. A todas las personas que trabajan en esto del control de plagas, un gran saludo para ellos, a todas las empresas que se dedican al control de plagas, son requeridos en todas partes. Yo tengo un amigo personal que le mando muchos saludos y que me está escuchando, que trabaja en esto de control de plagas. Cierto que tiene que sanitizar, higienizar, muchas cosas más, desratizar algunos lugares, y también se exponen. Por eso tienen que ir bien, bien protegidos ellos, ¿eh? Este día se destaca con la finalidad de resaltar la importancia del control de plagas para el beneficio de la salud de la población, por supuesto. Imagínense que esto no existiera, ¿qué haríamos nosotros? Entonces, también se protegen los bienes materiales y el medio ambiente, como este bichito que se va comiendo la madera. ¿Cómo se llama? El que se va comiendo la madera. Ay, ayúdeme. Aquí en el
en el WhatsApp. ¿Cómo se llama este bichito que se va comiendo la madera? No quiero inventar, pero sí se forman plagas de ese bichito y empiezan a comerse los palos y a veces se han tenido que desarmar casas por culpa de este bichito. Ya, entonces, saludo para ellos. También es el Día Mundial de los Pacientes Transplantados y eso es un tema muy importante que estuvimos conversando en la semana con el doctor Roberto Contreras, que es el jefe de la unidad de pacientes críticos del Hospital Biprovincial. Él estuvo con nosotros y nos hablaba de la campaña que están realizando ellos para que las familias tomen conciencia y se les ablande el corazón, digamos, para que sus deudos, que lo conversen en familia, para cuando deje la vida, se le pueda donar los órganos. Se pueden salvar 4 o 5 personas con la donación de órganos, que es un proceso seguro, que no tiene ningún valor, digamos, en el más allá, por decirlo así, irse con los órganos. Entonces, a veces las personas manifiestan su voluntad de ser donantes, pero después la familia no quiere porque les da algún temor, algo les pasa. Y si bien es legal tomar los órganos de una persona que manifestó su voluntad en vida, no se puede entrar a discutir con la familia y decir, no, si él dijo que sí y la familia no queremos y el doctor, pero es que tiene que hacerlo. Entonces, el doctor decía ahí que ellos prefieren respetar ese momento tan sensible, pero sí hacer un llamado a la donación de órganos, que está muy al déficit en Chile, esto de la donación de órganos. Dona muy, muy poca gente, donan los órganos, y hay incluso aquí en nuestra provincia de Quillota, en La Calera específicamente, una bebé que está necesitando un corazoncito, ¿cierto? Aprovecho de pasar también la información. Ella es hija de unos profesores de una escuela de La Calera y necesita un corazón para poder sobrevivir. Ya ese es un ejemplo de las necesidades que tiene Chile, de más de 2.500 pacientes en lista de espera para un trasplante. No se asuste la familia, su ser querido se puede ir dejando más vida aquí en la tierra, dar una última oportunidad de vida, una nueva oportunidad de vida a pacientes que están esperando una oportunidad de seguir viviendo, ¿cierto? Muchos de estos pacientes son crónicos, terminales, y los trasplantes son su última alternativa de vida. Bueno, también hoy día es un día muy lindo. Adivine por qué. No, mire, hoy día es el Día Mundial del Techo Verde. Del Techo Verde, sí, tú me lo escuchó. Este día tiene como objetivo promover la conciencia, fíjese, sobre los beneficios de los techos verdes. Me encanta la idea de pintar el techo verde. Y hay muchos beneficios. Por ejemplo, a la vista, ¿cierto? Beneficios ambientales, beneficios estéticos. Qué bonito el techo verde. Y también es el Día Internacional de las Cuevas del Mundo. Y del yo-yo. No me va a creer que también existe un día del yo-yo. El yo-yo es el disco de madera con el que se juega ahí. Se enrolla en un cordón y uno lo maneja así, hacia arriba y hacia abajo. Estos son los días de hoy, 6 de junio.

tu tema al más 569-8249-1573. Me decían, pero ¿qué tipo de temas puedo pedir? El que quieras. El que a ti se te ocurra, nosotros lo buscamos y lo integramos a nuestra parrilla musical.

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Qué bonito ese tema de Polanca, se llama Lonely Boy. Parece que significa chico solitario. Oiga, los alcaldes son cosas serias. No, con los alcaldes no. No se metan con los alcaldes. Y más encima con los alcaldes todos juntos. Todos juntos. Bueno, en el Teatro Centenario de La Serena se juntaron los alcaldes. Bueno, es el encuentro anual de alcaldes que fue en La Serena. Y realizaron su reunión masiva, digámoslo, en el Teatro Centenario de La Serena, donde estuvieron ahí desde el 2 hasta hoy, algunos se quedaban aún. Pero el día 4 de junio fue a compartir con ellos, a hablar con ellos, a recibir sus peticiones, ¿cierto? Sus consultas, todo. José Antonio Cáceres, presidente, llegó hasta ahí, hasta el Teatro Centenario de La Serena, donde se vivió un áspero momento dentro de este Encuentro Nacional de Alcaldes y Alcaldesas 2026, que es organizado por la Asociación Chilena de Municipalidades. Estos tensos momentos se debieron a interrupciones por parte de alcaldes, cuando el presidente José Antonio Kast recién había subido al estrado. Empezaron a gritarle cosas, apenas el mandatario se dispuso a hablar, surgieron reclamos, interrupciones, donde el auditorio se empezó a manifestar, ¿cierto? Con los alcaldes, que, como les digo yo, no, hay alcaldes que no, cosas serias. Pero está bien, pues tienen que ser así, defendiendo a la comuna con garras, ¿no? Muchos alcaldes. El origen del altercado se desató cuando el alcalde de Puente Alto, Matías Toledo, junto al jefe comunal de Tierra Amarilla, Cristóbal Zúñiga, interrumpieron a viva voz el inicio del discurso del jefe de Estado. No fue posible distinguir con claridad los dichos, pero se confirmó que la interrupción fue una manifestación de su rechazo a los recortes presupuestarios que amenazan el financiamiento de los municipios, el fondo local, el fondo común municipal. Entonces dice este alcalde que manifestó él a viva voz que no estaba de acuerdo, que rechazaba los recortes, no a los recortes, algo así tiene que haber dicho, y se sumaron muchos más. Se sumaron mucho más a estos gritos, a estas manifestaciones, ¿cierto? Con mucha razón también. Gustavo Alessandri llamó a la unidad de los municipios, afirmó que el municipalismo es uno solo, criticando divisiones entre alcaldes de distintos sectores políticos, porque también se produjo en ese momento quienes no estaban de acuerdo con lo que decía el alcalde Toledo. Entonces ahí se formó el barullo, digamos, hubo pifia, hubo gritos, hasta que el presidente José Antonio Kast comenzó su intervención en el encuentro y dijo que acaso a ellos les gustaba cuando estaban hablando en sus reuniones de sesiones de consejo, que un vecino que estaba mirando la sesión se parara a interrumpir, se parara a reclamar algo. ¿Acaso ellos aceptaban eso? Entonces él pedía el mismo respeto. Ahí entonces dio un poco vuelta a la situación el presidente, fue muy hábil, ¿cierto? Y empezaron como a aplaudirlo y ya como que empezaron un poco ya a entender que había que escucharlo. Pero igual tenían que manifestar. A mí me invitaron para poder hacer una exposición, dijo, y si alguien no quisiera estar presente, nadie lo obliga a estar presente. Señores alcaldes, yo les pido de respeto, dijo José Antonio Kast en su calmado tono habitual. Muy calmado, demasiado calmado, diría yo. También agregó que entendía que existían diferencias políticas, pero el encuentro debía desarrollarse con diálogo y respeto mutuo. Pero en resumen, sí, lo pifiaron. Él respondió, ¿qué se sentirá una persona que donde va lo pifian? Lo pifean. Y él respondió pidiendo respeto, entonces, y defendiendo su derecho a exponer. No hubo una confrontación mayor, tampoco abandonó la actividad, tampoco le tiraron cosas, no. Hasta ahí los alcaldes se portaron bien, digamos.
Los distintos alcaldes de aquí de la provincia de Quillota también llegaron hasta allá, hasta La Serena, y catalogaron una actividad como productiva, ¿no? Y, por ejemplo, el alcalde de Quillota, Luis Mella, dijo que estamos dispuestos a dialogar, pero que también rechazamos cualquier tipo de recortes. Así lo dijo, lo resumió el alcalde Luis Mella. Dijo, la jornada ha concluido con un voto político, en un voto de la Asociación Chilena de Municipalidades unánime, donde todos los alcaldes de todas las corrientes políticas, de todos los sectores de nuestro país, de mar a cordillera, dijo, se puso puerta, de norte a sur, con distintas realidades urbanas, rurales, pequeñas y grandes, hemos acordado trabajar juntos, con una sola voz, y rechazar los recortes que se han planteado. ¿Cuáles? Por ejemplo, los recortes del Fondo Común Municipal y recortes en contribuciones. Entonces, eso fue las palabras de alcalde Mella. La alcaldesa de la Cruz, Filomena Navia, dijo, es importante la unidad y que se puedan reformular estas medidas. Esa es una buena opción, ¿cierto? Llamar a un cambio en las medidas, una nueva fórmula, porque esta, ningún alcalde de Chile prácticamente estuvo de acuerdo con esta propuesta del presidente de la República. Dijo, lo que podemos concluir es que importante la unidad, dijo Filomena Navia, la alcaldesa de La Cruz, y que votemos como un solo, una unión, en unión, dijo. Tienen que escucharnos si somos más y estamos juntos en toda área. El alcalde de La Calera, Johnny Piraino, dijo, esperamos que las cosas fluyan y poder garantizar la continuidad de los servicios. Eso es lo que en el fondo quieren todos los alcaldes, no quieren cortarles servicios a la gente, y con estos recortes en el presupuesto tal vez tengan que hacerlo. La alcaldesa de Nogales también asistió, Leslie Pacheco, dijo, el encuentro ha sido bastante productivo y se ha llegado a acuerdos. Hubo mesas de trabajo con los distintos alcaldes, llegamos a acuerdos, se reafirma el compromiso y la unidad transversal entre los municipios de Chile. Después hicieron una declaración pública donde vuelven a repetir que los alcaldes y alcaldesas rechazamos cualquier disminución de presupuesto a los municipios y proponemos el fortalecimiento del Fondo Común Municipal. Bien ahí los alcaldes, todos unidos por una misma causa, la unión hace la fuerza. Bien ahí los alcaldes. Nos vamos a ir a la música, ya estamos de regreso.

Hace unos minutos la municipalidad de Quilpué realizó una publicación comunicando el fallecimiento del concejal Daniel Raab Camales, un concejal que no solamente era concejal, sino que también era un ciudadano ilustre de Quilpué, dirigente gremial, profesional del área agrícola, servidor público, comprometido con la comuna, realizó un importante aporte al desarrollo de la ciudad también, desempeñándose como director de la Cámara de Comercio de Quilpué y desde 2024 como concejal, cargo que ejerció con vocación de servicio. Como municipalidad, dicen, expresamos nuestras más sinceras condolencias a su familia, seres queridos, amistades. Quilpué agradece su trayectoria y el legado que deja al servicio de la comunidad. Falleció entonces el conocido y querido concejal Daniel Raab Camales, mucho tiempo presidente de la Cámara de Comercio, y desde la municipalidad que le mandan las condolencias ha generado muchas reacciones, ¿cierto? De toda la familia despidiéndose, dando las condolencias a la familia, amigos, familiares. Vamos a estar informando el funeral, cuándo va a ser, ¿cierto? El velorio y el funeral, la misa. Si es que podemos lograr saberlo durante esta mañana, ¿no? Si no, después se lo vamos a dejar en nuestra página web también para que la revise www.observador.cl. Nuestras condolencias también para la familia de Daniel Raab, concejal que falleció esta mañana.

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Bien, vamos a la pausa comercial, musical, ya volvemos.

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Vamos a revisar las noticias que están dentro del diario impreso El Observador, edición 5223, del día viernes 5 de junio de 2026, 32 páginas con las principales noticias de las distintas provincias de la región de Valparaíso. Esto es Limache, lactante permanece estable tras sufrir intoxicación accidental con detergente. Fíjese, se comió unas pastillas de detergente y estuvo intoxicada, pero ya permanece estable. 2 años tiene la niñita, 2 años y 3 meses, fue trasladada de urgencia al hospital de Quilpué en Limache. Cuidado, hay recomendaciones aquí que hacer en caso de intoxicación infantil, la prevención primero y qué hacer si ocurre una intoxicación, en las páginas de diario El Observador. Músico y periodista quilpueíno presenta su primer sencillo bajo el proyecto Solo Dame Dos Razones. Él es Felipe León Díaz, lleva casi 3 décadas vinculado a la escena musical de la región. En Villa Alemana se va a realizar el Panini Fest oficial del Mundial 2026. La pasión por completar el álbum del Mundial llegará este fin de semana a Villa Alemana con la realización del Panini Fest, evento oficial vinculado al Mundial FIFA 2026, que ha causado una locura en todo el país esta colección del álbum del Mundial. La jornada ya se está desarrollando. Empezó a las 10 de la mañana, se va a extender hasta las 18 horas en el Parque Municipal Carlos Longhi Ruiz. Niños, jóvenes, adultos, todos son uno solo, no hay edades. El caballero de 70 años que colecciona el Mundial se emociona tanto como el niño de 6 años que está coleccionando el Mundial y puede hasta discutir por una lámina. El abuelo y el nieto, no, si esta lámina es mía. Pero sabe que es bonito porque así los saca un poco de... Ellos mismos decían, las mamás, los saca de los celulares, los saca un poco de todo eso. Y están ahí compartiendo con la gente, creando vínculos entre todos. No hay edad, transversal. Bueno, está entonces el desafío penal Panini, venta de merchandising oficial, premio y espacios especialmente pensados para coleccionistas que buscan avanzar en sus álbumes. Entonces, hoy hasta las 6 de la tarde, en Villa Alemana. Seguimos con las noticias. Ruta del Patrimonio convocó a más de 8.000 personas en Quillota. Museos, recorrido histórico, estuvo muy, muy bonito. Alcalde Mella pidió apoyo a Primera Dama para el Centro de Bienestar para Personas Mayores, ya que la primera dama, Pía Driasola, fue a conocer el trabajo realizado en la comuna de Quillota. Jardinero permanece grave tras accidente de tránsito en San Isidro. En las últimas noticias que nos están llegando es que ella salió de riesgo vital. Eso es una muy buena noticia. Familiares, vecinos esperan avances, que siga avanzando en su recuperación mientras continúa la investigación. Un jardinero de 60 años que sufrió un accidente de tránsito mientras desarrollaba su habitual jornada laboral. Léalo en la página número 6. Preocupa baja donación de órganos. El doctor Roberto Contreras, jefe del Hospital Biprovincial Quillota Petorca, recordó casos dramáticos como el de un joven que falleció esperando un hígado. Esto en la página número 6 también. Falleció histórico profesor y ex director de varios liceos de Quillota, Moisés Guerra Vázquez, falleció a los 89 años. En la página número 7, una nota en su homenaje. Centro de Víctimas de Delitos Violentos refuerza llamado a denunciar. Dolor en San Pedro por muerte de joven tras volcamiento ocurrido en la ruta 64. Ignacio Donoso Morales falleció durante la madrugada de este miércoles. 2 acompañantes resultaron lesionados. Permanecen
afortunadamente fuera de riesgo vital. Seguimos en Quillota, investigan incendio de automóvil, vehículo presentaba aparentes impactos balísticos. Estaba incendiando, cuando se apagó el fuego descubrieron que estaba lleno de balas el auto. Carabineros y el Ministerio Público indagan estas circunstancias. Asalto en el centro de Quillota y a plena luz del día, terminó con dos detenidos. Poza Cristalina en La Cruz suma su primer aporte privado con más de 250 árboles nativos. Chilquinta se incorporó al proyecto de recuperación del tradicional espacio natural que hace mucho tiempo están buscando recuperarlo, hacer actividades ahí, que sea un espacio bonito para la familia. Ya tiene su primer aporte privado a través de Chilquinta. Municipio ya lleva más de 2.000 árboles podados, múltiples canales limpios en La Cruz, van bien cuanto a la poda. En Hijuela se entregan terreno en comodato para una tenencia de carabineros. En Nogales, pesar en comunidad nogalina por inesperado deceso de la maestra del Liceo Juan Rusque, Carolina Díaz Pizarro. Documental sobre la tragedia minera, El Cobre, se va a exhibir en Alemania. Seguimos en Hijuelas, Nefuen y Grupo Hijuelas inauguran en Osorno la planta de procesamiento de avellano más austral del mundo. Mire cómo van creciendo estas empresas. Bueno, buena noticia para la comuna. Con emotiva ceremonia, funcionarios municipales recordaron a Gonzalo Tapia, exdirector de Obras Públicas del municipio de Nogales, que falleció hace 2 años. Dejó la vida luego de que tomara una trágica determinación. Melonina y Calerana juegan su clasificación al Mundial de Fútbol Femenino 2027. Bueno, aquí hay que hacer una salvedad y Ricardo Maturana nos va a informar más ratito, ya que el partido se jugaba ayer a las 7 de la tarde, ¿cierto? Como el diario sale viernes, entonces se anunció, pero obviamente el resultado del partido fue a las 19 horas, nos van a informar de ahí. 2-1 perdió. Perdieron ya, pero ahí vamos a estar un poquito ampliando la información. Con mucha emoción se inauguró el esperado Centro Cultural en La Calera. Tan emocionante para muchas personas. No pudimos ir. Está bien bonito el Centro Cultural de La Calera. Instalaron esta estación meteorológica en el centro de La Calera. Se puede tener información de la temperatura, velocidad y dirección de los vientos, presión, agua caída, todos esos datos. Lea de qué se trata, porque está bien interesante saber en realidad cómo lo podemos utilizar nosotros, los simples mortales, cómo podemos usar esta aplicación, cómo se sabe, cómo se usa, en la página número 13. Alcalde Piray no fue formalizado por uso irregular de vehículos, quedó con una firma mensual, prohibición de salir del país. Luego de más de 3 años de investigación, el Ministerio Público presentó ante la justicia los antecedentes de la acusación en contra de la autoridad comunal. Léalo en la página número 14. Niño de 6 años está grave tras mordedura de araña en su colegio. El hecho ocurrió mientras se encontraba en la sala de clases. Fue impactante el testimonio de la familia, que dice que estaba en la sala de clases y desde el techo le cayó una arañita en el rostro. Una arañita, digo yo, por no decir una araña, que suene algo, porque muchas personas le tenemos fobia hasta decir la palabra araña. Y le cayó en el rostro y ahí lo mordió y las docentes se dieron cuenta, atraparon al arácnido y lo llevaron a, avisaron a sus padres y lo llevaron. Bueno, toda la historia, léalo, en la página 15.
Detienen y envían a prisión preventiva a dos imputados de acribillar a balazos a motorista. Causa que investiga el crimen organizado se encuentra con reserva de información. En esto sucedió la población René Pianovi de La Calera. Y así, las noticias de Quintero, de la provincia de San Felipe, la provincia de Marga Marga, la provincia de Petorca, muchas noticias. Hay, por ejemplo, pesar por la partida de destacada empresaria del rubro dulcero en La Ligua. Ella se llamaba Rosa Irma Hernández Hernández, una de las pioneras de este mundo dulcero que estuvo a cargo de la fábrica de dulces Teresa. A lo mejor usted la reconoce, esa fábrica de dulces famosísima en La Ligua. Daniel Muñoz en La Ligua también llegó ahí, presentó su última obra. Nuevo director regional de Corfo, una entrevista. Apuesta por descentralizar apoyos, fortalecer innovación también en el interior de la región. Prometió el nuevo director regional de Corfo más atención para las comunas del interior. Tiro libre, polideportivo, los avisos clasificados, el chiste de Condorito, el puzzle, el horóscopo, económicos regionales. El chiste de Condorito y el puzzle. Ya lo dije. 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Nos vamos a ir con esta canción. Bien animada, para que baile de inmediato.

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0: 34 minutos. Quería hablar un poquito de esto de el registro de vándalos, pero ¿sabe por qué? El registro de vándalos, usted sabe que esa es la nueva ley que propone el Ejecutivo para registrar a todos aquellos que hacen grafitis, que hacen daño en infraestructura pública, en bienes de uso público, que tiran piedras, que rompen vidrio, que andan encapuchados, y el registro de vándalos. Niños que a lo mejor, primera vez que salen, no tengo idea, pero hay mucha polémica, porque hay algunos que dicen, bueno, es a lo mejor un joven que justo estaba en el momento equivocado y que salió tiró una piedra, y le quitan los beneficios sociales, y ese es el problema, le quitan la gratuidad. Le van a quitar, es lo que va de, lo que está dentro de esta ley que propuso el Ejecutivo, que por supuesto hay que votarla, pero es dentro de esta ley, entonces va a quedar un registro y por ahí empiezan a surgir muchas cosas. Por ejemplo, ¿cómo no hay un registro entonces de violadores? ¿No hay un registro de pedófilos? ¿No hay un registro de corruptos? ¿De corruptos de cuello y corbata? ¿Por qué no hay un registro? Y un registro de vándalos. Es como... surge la polémica. Entonces todo esto hay que, tienen que después analizarlo, ¿cierto? Pasa por todas las cámaras, se devuelven comisiones mixtas, etcétera, hasta que finalmente se rechaza o se aprueba. Pero en cuanto a los rayados, hay alguien que me pareció muy muy muy simpático, dijo, ¿cuándo, quién dice que eso es un rayado o es una obra de arte? ¿Sabe quién dijo eso? Díscoro Roja. Díscoro Roja. 6 años estuvo en pausa la icónica cumbre Huachaca, la cual retorna con todo este año de la mano de su insigne gran guaripola Díscoro Rojas. Y él se refirió... Bueno, ¿quién es Díscoro Rojas primero? El creador de la... del hoyo, de todo... De todos esos lugares donde iba la bohemia en Santiago, iba la bohemia. Entonces él es como un referente en la bohemia santiaguina y chilena. Entonces dijo que qué es lo que le había pasado él con esto del registro de vándalos y con el rayado. Dijo, pero ¿cómo nosotros vamos a saber qué es lo que es un rayado o qué realmente es una obra de arte? Y de repente yo me pongo a pensar, uno ha ido a los museos a veces y ve una cosa que no tiene ningún sentido, ve algo que no tiene casi ningún sentido y dice, oye, esto es una obra de arte y se vende por 500 mil pesos, 1 millón de pesos o 3 incluso.
1: Pablo Picasso estaría en la lista de vándalos entonces.
0: En la lista de vándalos se hubiera hecho lo mismo en la calle. O sea, ¿cómo nosotros vamos a saber qué es lo que...? Hola, Ricardo. ¿Cómo
1: Hola, estás? Milena.
0: Bienvenido.
1: Muchas gracias. Siempre es un agrado.
0: Qué bueno, estás tomando tecito ya. Sí. Qué bueno tu aporte, entrar con ese aporte.
1: Eso sería todo, bueno.
0: Eso sería todo. Muchas gracias. Nos encontramos más ratito en el deporte. Bueno, sí, pero es verdad. Es que es muy divertido pensarlo así. Usted va a decir, pero no le voy a llamar arte. Pintan ahí, ponen un vómito. O sea, el calerano sabe a lo que me refiero. El calerano sabe, porque sabe que en todas las murallas, y a donde usted vea, en los lugares más insólitos, está vómito. Ese, y se hizo famoso, ¿ah? ¿Eh? Es como, hay incluso hasta columnas de diarios dedicadas a quién es vomitón. Y bueno, y unas rayas. Unas rayas, unas cosas así también de colores, para acá, para allá, que uno la mira y de repente no le encuentra sentido. Y cómo algunos grandes pintores también tienen esas intervenciones artísticas contemporáneas, modernas, que son una manzana arriba de un cuchillo y ese sería el arte. Entonces Díscoro Rojas fue muy divertido al decir eso, ¿ah? ¿Eh? Nos hizo pensar un poquito, porque él dijo, pero ¿y quién dice que eso es un rayado nomás y no es una obra de arte? ¿Podría el joven que hizo el rayado podría después ir a la justicia y con un buen abogado se la saca y no le quitan los derechos sociales a nadie? pero esto, estas rayas que yo hice tienen un fundamento, tienen un contexto y tienen una composición artística.
1: No, y no liquida.
0: Si ve usted esta línea para allá y esta línea concuerda con la de acá.
1: Ya, después se puede ir en la profunda. Así, ¿qué es arte?
0: ¿Qué es arte? ¿Qué entendemos por arte? Entonces, ahí...
1: Oye, y don
0: bien Díscoro Rojas.
1: Dióscoro.
0: Dióscoro, sí.
1: Dióscoro Rojas.
0: Dióscoro Rojas.
1: ¿Es tío tuyo?
0: Familiar lejano debe ser. Nos tenemos algo o algunas cosas en común. Él.
1: Del tío Dióscoro.
0: El tío Dióscoro Rojas. Dice, hay gente que vive del Estado, los artistas, y hay notables artistas que necesitarían una mano del Estado en vez de estar... Bueno, ahí se puso ya bien sacando su lado activista, ¿no? Pero no la mayoría de los cabros que creen que tocando guitarra también son artistas, pues. No, sí, es muy simpático, es chorizo. ¿No?
1: Bueno, esa es una mirada, una vertiente de esta... polémica ley del registro de vándalos,
0: ¿no?
1: Una mirada.
0: Es una mirada, o sea, pero yo creo
1: pero que crítica, esa... o sea, yo creo que la mayoría tiene una visión crítica de este registro, porque como tú decías al comienzo, quedar marcado así, casi como queda un pedófilo, un violador
0: en la lista, en el registro, claro, de como, vándalos,
1: sí, marcado de por vida. Es una, creo que como mucho, o sea, hay parlamentarios hoy día, parlamentarios sentados ahí en el Congreso, que han sido, digamos, los términos judiciales,
0: formalizados,
1: condenados incluso, y son algunos que son concejales, alcaldes, parlamentario, que ladrón de cuello y corbata.
0: Sí, y sabes que se abrió también otra reflexión. ¿Mm? Por ejemplo, si un joven de clase media, de clase baja, un joven pobre, está reclamando sus derechos o está reclamando cualquier cosa y rompe algo, ¿cierto? Y queda en el registro de vándalo, uh-huh, y le quitan los registros y
1: beneficios.
0: Los beneficios sociales. Uh-huh. En comparación a un joven del barrio alto de Santiago que está haciendo un desmán, que raya algo, que rompe algo y le quitan los beneficios sociales, ¿de qué le va a influir a él?
1: Que no le afecta nada.
0: ¿Los beneficios sociales no le afectan?
1: No le afecta.
0: Entonces, ¿viste? Esa es otra reflexión también.
1: ¿Esto ya se votó? Perdona la ignorancia.
0: No. Esto todavía no es ley, es una propuesta de ley.
1: Ah, ya.
0: Ya, pero ¿viste? Hay varias aristas de esta...
1: Como tantas cosas que se proponen y no tienen pie ni cabeza.
0: ...de registro de vándalos que tienen que ser muy bien estudiadas. Muy bien estudiadas, no es llegar y decir, te portas mal, te quito los registros sociales y la gratuidad.
1: Es todo lo que busca en el fondo, es que la gente no reclame.
0: No, mira, yo diría que lo que busca es que no se... que la gente, que no haga daño, no se dañen los lugares, que no se dañen los trenes, que no se dañen los servicios de uso público. Y
1: el mobiliario. Los semáforos.
0: Pero está bien que se busque eso. ¿De qué manera? Me parece que hay mucha arista, tendría que ser, pero con un análisis quirúrgico, porque no se le puede quitar el beneficio social a cualquier persona.
1: ¿Y el tío Dióscoro qué?
0: No, el tío Dióscoro estaba reclamando porque los murales, porque los van a sancionar si es que pintan grafitis, pero él dice, bueno, y si ese grafiti es
1: ¿y el Seco Sánchez?
0: Una obra. No, Seco Sánchez.
1: Que empezó el grafitero, po.
0: Empezó de grafitero. Así empezó, escondido de la policía, Seco Sánchez.
1: Sí, po.
0: Escondido de los carabineros, pasaba a los carabineros y él guardaba todas las cosas y se hacía el tonto. Se iba a los carabineros, seguía pintando las murallas.
1: El Seco debe tener una opinión también crítica de este registro nacional de banda.
0: Al menos por los grafiti.
1: Sí, po.
0: Está bueno. Bien, Dióscoro ahí que le dio una nueva mirada. Vamos a la música.

0: Estamos escuchando una de las canciones más conocidas del Indio Solari, que falleció, uno de los máximos referentes de la música argentina. Yo creo que quien representaba realmente a los argentinos en toda su expresión, por algo lo quieren tanto, tanto, tanto. Han llenado las plazas, los lugares. La plaza de Indio Solari se llama el Carlos Alberto Solari, que falleció ayer. Fue uno de los músicos más importantes del rock argentino. Formó parte de esta banda que estamos escuchando ahora, Los Redonditos de Ricota.
1: Sí, o sea, la banda se llama Patricio Rey y Los Redonditos de Ricota.
0: Y Los Redonditos de Ricota, una de las bandas más influyentes.
1: Querido transversalmente por sus pares músicos en Argentina. Todos lamentaron Fito Páez, mismo Charlie, en fin, todos lamentaron la sorpresiva muerte del Indio Solari.
0: Se une al club de Gustavo Cerati, Spinetta,
1: Papo,
0: The Virus, ¿no?
1: Federico Moura.
0: Maradona, porque
1: Luca Prodan
0: estaban también dentro del. Si Maradona era bien rockero también, Maradona.
1: Sí.
0: Sí, le gustaba mucho la música argentina.
1: En general.
0: Algo que yo puedo destacar de nuestros hermanos argentinos es que valoran mucho lo suyo. Valoran mucho lo suyo, a sus escritores, a sus músicos, a sus jugadores. Valoran mucho lo suyo. Pero el Indio Solari marcaba a muchas generaciones. Él hace muchos años atrás, cerca de 10 años más o menos, que empezó a presentar esta enfermedad de Parkinson.
1: Uh-huh.
0: Y ya dejó los escenarios y estaba como a cargo de su esposa. Pero murió de un accidente cerebrovascular.
1: Sí, eso leí.
0: Sí, murió de un accidente cerebrovascular causando la consternación en sus seguidores, los presentadores de televisión, en toda Argentina, y también se extiende a las otras regiones, y de muchas partes también lo conocían a el Indio Solari, de aquí, de Patricio Rey y Los Redonditos de Ricota. Ajá. Vamos a escuchar esta canción en su homenaje desde aquí, este humilde homenaje desde aquí de
1: Chile.
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0: estamos esperando que llegue Ricardo Maturana. Oiga, ¿sabe qué? Está, pero todo pasando, nos dice el jefe de gabinete de la Municipalidad de Quillota, Gustavo Rodríguez, en la cambiatón de láminas del Mundial en Quillota, que se está desarrollando hoy día durante toda la mañana en la Plaza de Quillota y que va a durar hasta la 1 de la tarde. Todavía tiene tiempo de ir a cambiar láminas ahí a la Plaza de Quillota. Está, pero el ambiente, estábamos mostrando unos videos, está lleno de gente, está súper ambiente. Ahí está Gustavo.
1: Ha sido todo un éxito de convocatoria esta cambiatón de láminas del Mundial que como Municipalidad de Quillota hemos organizado por encargo de nuestro alcalde Luis Mella. La verdad es que nos habíamos proyectado para 10 mesas de cambio más una mesa de venta. Ya llevamos más de 15 mesas de cambio y sigue llegando gente que se está acomodando en las bancas de la plaza, en otras mesitas que traen ellos mismos. La verdad es que todo un éxito, muy entretenido, hay música, hay una combi también con café para quienes quieran quedarse un rato largo. Vamos a estar hasta las 13 horas, 1 de la tarde, disfrutando de este gran evento que comienza a abrir la fiebre mundialera acá en Quillota, en plena Plaza de Armas.
0: Qué entretenido. Ahí estaba Gustavo Rodríguez, jefe de gabinete de la Municipalidad de Quillota, hablando sobre esta actividad. Están todos felices. A mí lo que me gusta de todo esto, independiente si se forma locura, entonces, es que los niños salieron un poquito de
2: sus del teléfono,
0: claro. Y mañana va a ser en La Cruz.
2: ¿También?
0: Ya los habíamos... Déjame revisar un poquito.
2: En esos tiempos no había esto de cambiatón, o sea, se hacían...
0: No, porque no era tan fácil la convocatoria. Ahora se convoca por Facebook, claro. Y ya todo el mundo se entera. Antes eran los carteles en las murallas.
2: Era, no, pero estaba pensando cómo cambiaban las láminas yo.
0: Entre la gente que uno conocía.
2: Entre los compañeros de curso, sí, los amigos del barrio, que coleccionaban el mismo álbum, cambiábamos, claro. Sí.
0: Ahora se produce en efecto.
2: Y las jugábamos también, po.
0: Sí.
2: Esa es
0: verdad.
2: Dar las vueltas, sí, muchos se mojaban la palma a la mano, de vuelta haciendo trampa.
0: Qué pillo.
2: Para que se le quedara pegada la, la lámina.
0: Sí, qué pillo. Mira, ¿sabía yo esa?
2: No, y antes también las láminas se pegaban con pegamento.
0: Sí, por supuesto.
2: O uno fabricaba, yo recuerdo haber fabricado en grudo. ¿Te acuerdas?
0: Claro,
2: en grudo.
0: Claro, sí, fabricábamos.
2: Para pegar la lámina, cuando no tenías plata para comprar pegamento.
0: Sí, no,
2: con la fría.
0: Y eso que se juntaban la gente era por casualidad, por el rumor, porque se hablaba, porque se conversaba. Oye, sé que vamos a estar en tal parte, no sé. Sí. Pero...
2: ¿Alguna vez te ganaste un premio por...?
0: ¿Por álbum lleno?
2: Sí, o algo así, ¿no?
0: Parece que no, pero me acuerdo que completé El Cuerpo Humano, ¿parece?
2: Sí, todavía tengo ese álbum yo.
0: Y parece que Frutillita.
2: Ah. Yo el álbum de fútbol del Campeonato Nacional de 1987, ese casi lo llené. Un álbum grande, si era largo.
0: Sí, me acuerdo esos álbumes.
2: Y ahí me gané, esa es la única vez que me gané algo por coleccionar un álbum, porque por una cierta cantidad, no sé cuántos sobres, había que mirar.
0: México 86.
2: Había que llevar una cierta cantidad de sobres, y teniendo esa cierta cantidad de sobres, te regalaban un póster gigante de la selección chilena de ese año, del 87. Y por ahí tengo ese póster, si me lo gané, gigante, sí. Es como no, de cartón.
0: Hay un póster, y con un póster uno queda...
2: No, yo quedaba feliz, pues, anda, pasarle un póster hoy día, el premio ordinario tenés.
3: No, es que lo encuentro extraordinario.
0: Muchas gracias, Kiko.
2: Apareció el Kiko. ¿Qué está haciendo ahí?
0: Muchas gracias, Kiko, por tu aporte. No, pero es que siempre es bueno tener el aporte de nuestros compañeros de trabajo.
2: Bueno, eso con la cambiatón, que es bonito, sí, lo que tú dices. En realidad no había pensado en eso, de que los niños y los preadolescentes dejan un rato el teléfono y...
0: Oye, que se crean
2: comunidades.
0: Se crean vínculos extraordinarios porque están de igual, personas, niños de 6 años con caballeros de 70 que también están coleccionando el álbum.
2: Caballeros de 52.
0: Con abuelitos de 52. que también están coleccionando el álbum y que están ahí de igual con el niño, así a ver cuál te falta a ti,
2: peleándose
0: ahí como,
2: empujando al cabro chico.
0: Dame dame esa, oye, te la
2: date.
0: Cambio por...
2: oye, date
0: esa que tenía ahí, te la cambio por esta otra. No, es genial, genial, lo encontré muy bonito, muy.
2: Imagínate si Chile fuera al mundial.
0: Uy,
2: eso que nos vamos al mundial hace como 12 años. Estos niños que están juntando láminas nunca han visto a Chile en un mundial.
0: Mira.
2: Ahí ya no entramos a deprimir ya.
0: Ah, no, pero ¿por qué?
2: Y ahora menos tampoco vamos a ir al mundial femenino.
3: Vamos de fútbol, eso es lo que quiere la gente.
0: Oye, el Kiko, qué buena onda. El Kiko nos habla, nos manda cosas.
2: Ahí. Oye. ¿Tú diste la noticia esta que sale que salió ayer en el Diario Observador, que anunciaba ese partido de la selección chilena femenina, donde está Camila Sáez, la melonina, y Marian Jerez, la arquera calerana?
0: Claro, como salió ayer y jugaban a las 7.
2: Perdió Chile. Perdió y quedó eliminado. No va al Mundial. Tenía que ganar Chile. No, pero... todo mal ayer, pues, en el Estadio Nacional, con 20.000 personas, que es algo... inédito para un partido de fútbol femenino en nuestro país. 20.000 personas en el Estadio Nacional, Chile-Ecuador, y ganó Ecuador 2-1 y quedó eliminado. Chile no tiene chances de ir a Brasil 2027. Muchos errores ayer se cometieron en la cancha y terminó pagando caro la selección femenina chilena. Una pena.
0: Que le ha ido mal al fútbol, ¿eh? Le ha ido mal al fútbol. Ahora cuentan, a San Luis le fue bien.
2: Sí, pues ayer. Está imbatible, imparable.
0: Sí, qué bueno.
2: Inconmensurable, invencible, qué más. Todo lo imposible para San Luis, que ayer le ganó 1-0 a San Marcos de Arica en el partido que dio inicio a la fecha 15 de Primera B. Termina también la primera rueda de la Primera B y San Luis cerró la primera rueda de manera muy positiva, ganó 1-0, confirma su imbatibilidad jugando como local y este buen momento en el campeonato del ascenso. Subió varios puestos, claro, tienen que jugar todo el resto de la fecha los rivales ahí de San Luis, pero hoy por lo menos San Luis está creo que está cuarto, quinto en la tabla, algo así. Lo que habla bien del trabajo de Humberto Suazo, que tal vez comenzó con algunas dudas este campeonato, pero con el correr de los partidos se ha ido afiatando, mucho jugador joven, le han respondido y además el equipo ha obtenido resultados, que al final así se miden el trabajo de los técnicos, por los resultados nomás.
0: Al menos deja claro quién es el dueño de casa.
2: Exactamente, mira qué buena frase sacaste, Milena Roja.
0: Mire, la acabo de inventar.
2: Sí, claro, porque no ha perdido de local y ya eso es una base claro, importante.
0: Aquí los dueños de casa somos nosotros.
2: Eso ya es una base importante para cualquier buena campaña. Así que bien San Luis, porque ganó anoche ahí en la fría noche en Quillota, en el Estadio Lucio Fariña, a San Marcos de Arica por 1-0. Por el lado de la Primera División y por el lado de Unión La Calera y Deportes Limache, este fin de semana no hay fecha de la Primera División, pero sí se juega la última fecha de la fase de grupos de la Copa de la Liga. En esta cosa media incomprensible de Unión La Calera, que en la Copa de la Liga es protagonista, está bien, está peleando la posibilidad de clasificar a semifinales, y por otro lado en el campeonato de Primera División, último, con la soga al cuello y muy... muy complicado. Pero bueno, mañana juega Unión La Calera en La Serena, frente a Deportes La Serena, un rival que no tiene nada que, no pelea por nada La Serena, en el Estadio La Portada. A las 12:30 juega mañana Unión La Calera. Va a estar la sintonía roja, van a estar los relatos de Norberto Zamora en directo, en vivo y en directo desde La Serena, y el trabajo completo del equipo de la sintonía roja para este partido, que puede darle la clasificación a Unión La Calera a semifinales. Ya hay dos clasificados en la Copa de la Liga en semifinales. Uno es, y lo comentamos aquí hace algunas semanas, que podrían clasificar, los semifinalistas podrían ser capaz puros equipos de provincia. Ya estaba clasificado Higgins de Rancagua. Ayer, anoche, Coquimbo le ganó a Deportes Concepción y clasificó Coquimbo Unido a semifinales. Y hoy día, se resuelve el grupo C, donde está Católica y Ñublense peleando, Ñublense de Chillán con las opciones más claras de clasificar, y mañana se define el grupo de Unión La Calera, que por un lado está la, digamos...
0: Caerían cuatro.
2: Sí, Calera, ¿qué necesita mañana para clasificar? Que la U le gane a Audax Italiano, y Calera empatando clasifica a semifinales.
0: Ya, solamente empatando si es que la U le gana.
2: Sí.
0: O sea que todos con la U.
2: Todos con la U. Que ya. Audax no sume.
0: Ya, todos con la U. Y mañana que gane Unión La Calera con...
2: La Serena.
0: Con la Serena.
2: Que empate. Si, o sea,
0: que empate. Si gana la U...
2: Si gana la U...
0: La Calera puede incluso empatar. O sea que, por último, se preocupe de empatar. Y ahí hacemos machitún para que gane la U. ¿Quién juega primero?
2: A la misma hora.
0: ¡Ay!
2: Juegan a la misma hora.
0: No, pues...
2: A las 12:30. Desde las 11:30 vamos a estar al aire, si Dios quiere.
0: ¿Cómo? Complicado, hijo, ¿cómo dice Kiko?
3: Estamos complicados, Ricardo.
2: Sí, pues estamos, pero en el campeonato de primera división.
0: Sí, eso
2: aquí
0: sí,
2: no.
0: Eso sí,
2: eso
0: sí.
2: Eso, mañana de las 11:30 más o menos vamos a estar al aire desde La Serena para llevar las alternativas de ese partido. Por su parte, Deportes Limache. Limache no tiene nada que hacer en esta Copa de la Liga porque ya el grupo de él, donde está el Deportes Limache, ya se definió. Y ahí clasificó O'Higgins. Deportes Limache juega, estoy rellenando para ver, para acordarme cuándo juega Limache. Juega mañana a las 6 en Quillota con Everton. Pero por cumplir nomás. Porque
0: por cumplir nomás porque ninguno de los dos
2: tiene posibilidades de clasificar.
0: Ya.
2: Eso con respecto a los equipos de nuestra...
0: La única esperanza que le queda a Unión La Calera de dar una alegría este semestre a los hinchas es
2: muy bien.
0: Seguir ganando en la Copa de la
2: este
0: Liga.
2: Semestre, sí, muy bien.
0: Sí.
2: Sí, porque la alegría que tiene que darle en el segundo semestre es salvarse de caer a primera vez.
0: Sí.
2: No, uno no quiere ni pensar en eso en realidad.
0: ¿Pero por qué no? Ya.
2: No.
0: Libérense.
2: No.
0: ¿No? Muy humillante, debo decir.
2: No humillante, pero...
0: Es como no decir.
2: No, mejor
0: pero
2: que no.
0: Pero porque pueden pasar años, ¿quién dice? Mi mamá decía, pueden pasar años en que no pueda volver
2: obvio,
0: a subir a primera.
2: Obvio, mira, sí, la última, la penúltima vez. Cuando Kiko, a quien escuchamos hace un rato, y sus compañeros fueron campeones de primera B en 1984.
0: Sí.
2: Pasaron más de 20 años para que Calera volviera a primera división. Volvió el 2010.
0: Qué difícil.
2: Entonces no es fácil. No es cosa de decir, ya bajamos este año, bueno, ya volvemos el próximo. No,
0: no, y ahí si le va mal, puede pasar a qué?
2: No.
0: ¿A tercera división?
2: Claro, no, sí, ahí no. Ya.
0: Ya, entonces no, ya.
2: Oye, en el tenis... Se jugó hace un ratito por la mañana la final de Roland Garros, pero femenino. Y ganó la rusa Mirra Andreyeva. Ganó, se consagró campeona de Roland Garros.
0: Ya, la rusa.
2: La rusa. Venció a la polaca Maya Szwalinska.
0: ¿Qué te toca decir apellidos extraños? Pero ya los dices bastante.
2: El otro día leí, voy a copiar una reflexión que hizo un colega, no sé si fue argentino, creo.
0: ¿Ya?
2: Sí, argentino creo que fue. De lo curioso, a ver, por decirlo menos, que son las cosas en el deporte. Lo hipócrita a veces que es el deporte, que está. El deporte lamentablemente está manoseado con el tema de la plata, el dinero. Manda mucho en el deporte. Porque. Tú sabes que, bueno, Rusia está en guerra, ¿cierto? Hace ya varios años con Ucrania. Bueno, y en el mundo del deporte se establecen sanciones contra Rusia. De hecho, Rusia no pudo participar en las clasificatorias para optar a ir al Mundial de Fútbol de ahora. No pudo participar. Estuvo como vetado Rusia por haber iniciado esta guerra en contra de Ucrania. Y en otros deportes, por ejemplo, en este caso,
0: destaca.
2: En el tenis, así oficialmente, el nombre de la campeona de Mirra Andreyeva, realmente cuando se en las transmisiones oficiales de ESPN, por ejemplo,
0: la bandera.
2: Uh-huh. Los tenistas rusos no aparecen sin bandera.
0: No te puedo creer.
2: Como una forma de desagravio en contra de claro. Rusia. Ahora, los deportistas no tienen ninguna culpa de lo que hagan.
0: Están representando a su país.
2: Pero ¿a qué voy con esto? Y decía esta reflexión de este colega argentino. ¿Y qué pasa con Estados Unidos?
0: Claro.
2: Que incluso organiza un mundial Estados Unidos que provoca guerras, que acá que está en guerra
0: organiza
2: ahora.
0: Organiza mundial y organiza guerras.
2: Organiza, claro, y Infantino, la FIFA saca fotos con Donald Trump y no tienen problema en participar, en jugar competencias, que la bandera aparezca, no solamente en el fútbol, sino en otros deportes. Entonces esta cosa como de esta doble cara, ¿y por qué?
0: Porque no reclaman los dirigentes de los presidentes de los países de sus selecciones.
2: ¿Y por qué no reclaman?
0: Por ejemplo, porque les da miedo, Ricardo.
2: Pero no debería ser. Menos en el deporte. Esto de vetar una bandera, me parece que no va con el espíritu deportivo.
0: Es que deberían unirse todos, la unión hace la fuerza.
2: Ahí,
0: como para decir, oye, no, esto
2: me gustó
0: no mezclemos las cosas, digamos.
2: Estamos todos locos.
0: No mezclemos las cosas. No, si Trump nos tiene nervioso a todos, Ricardo. Si tiene nervioso a los presidentes de los países y los presidentes nos transmiten sus nervios, estamos todos nerviosos porque Trump se comporta...
2: No nos basta con estar nervioso con Unión La Calera, que puede irse
0: claro.
2: A la vez.
0: ¿Y en el Mundial cómo va? ¿Alguna novedad? ¿Cómo?
2: Bueno, el Mundial comienza el próximo jueves.
0: Sí. Pero se han jugado partidos
2: amistosos. De hecho, Chile claro. Juega un día hoy día. Selección chilena juega con Portugal hoy día.
0: Con Portugal. ¿Y qué pasó con el Congo? Que algo que escuché yo que.
2: Claro, tiene un partido con la República Democrática del Congo.
0: Pero parece que se suspendió por ébola.
2: Sí. Lo que pasa es que se iba a jugar en España ese partido. Ah, y el alcalde de la ciudad de España.
0: No quiso.
2: Dijo: no, aquí este partido no se juega. Por un tema sanitario.
0: Claro.
2: Pero ahora los jugadores de la República del Congo tienen se han hecho exámenes, sí, han cumplido con ébola. Cuarentena, todo, no tienen.
0: Pero nunca se sabe.
2: Eso mismo dice el alcalde de la ciudad esta.
0: Yo me mejoré del resfrío.
2: Línea de la Concepción se llama la ciudad.
0: Puedo ir a tu casa a verte, ya me mejoré del resfrío.
2: Ya, porque bueno.
0: Pero nunca se sabe.
2: El martes tenía que jugar Chile con el Congo. Entiendo que se suspendió ese partido. Al menos en España no se juega. Estaban bien barajando posibilidades si se jugaba en Bélgica o en otro lado. Y hoy día a las 13:45 juega Chile con Portugal, la selección adulta de Chile. Portugal va al Mundial, buscó sparring. Y Chile y el Congo también va al Mundial. Oye, si van todos al Mundial menos Chile.
0: Claro. Van unas islas pequeñísimas, perdidas en el mapa, que están frente a Marruecos. Y después hay un montón de islas, pero la más chiquitita, ese es un país, y no sé cuál, que no me acuerdo. Después lo busco y te
2: recuerdo. Chimbarongo.
0: Chincolco. Pero ese va, decía yo,
2: mira, chileno.
0: Ese puntito en el mapa.
2: Bueno, el Mundial comienza el próximo jueves, como te decía, con el partido inaugural. Se juega en México, en el Estadio Azteca de México. México frente a Sudáfrica, a las 3 de la tarde, por si acaso.
0: A las 3 de la tarde.
2: Sí. Ya.
0: Vamos a estar siguiendo el Mundial, ¿cierto, Ricardo?
2: Sí, pues lo vamos a estar siguiendo.
0: Sí, pues durante la semana también, en las intervenciones que tienes durante la mañana.
2: Ahí, las tonteras que hablan en la mañana.
3: Yo ya no quiero hablar más acá, compadre.
0: Oh, Kiko. Pero esas intervenciones, Kiko Chaguán. Es muy genial el Kiko. Es muy genial. Ya nos vamos a ir, ya que el Kiko se dije que no quería estar
2: no
0: más.
2: No quería hablar más ya.
0: Ya, no quiero hablar más, ni una cuestión más. Nos vamos a la música, a la pausa y seguimos. Pero no te muevas, quédate conmigo.
2: No, ahí,
0: la
2: aquí.
0: Ya.
2: Inmóvil, muñeca.
0: Oye, mira, aquí no están pidiendo un tema y yo ya lo tengo listo.
2: Ya. Yeah.
0: Para un auditor. Bien romántico. Esto es... J.L. Perales.

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0: minutos, se nos ha pasado tremendamente rápido la mañana. Estamos en aquí y ahora, tu programa de los días sábados en Observador Radio. Más 569-8249-1573, donde has podido pedir tus canciones, tus temas. Y deja anotado el número, cualquier cosa que necesites, que en lo que podamos nosotros ser útiles, al más 569-8249-1573. Me refiero, si tienes alguna actividad, si tienes algún bingo, si tienes alguna rifa, ¿cierto? Cuéntanos a este número y nosotros lo podemos difundir para toda la comunidad, de cualquier parte, de cualquier comuna de la provincia de Quillota y sus alrededores. Entonces, quiero volver a repetir, más 569-8249-1573. 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
0: 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Destacar a los alumnos de Duoc, porque Chile volvió a estar entre los primeros en el escenario global de las tecnologías de información. Los estudiantes Francisca Barrera, Alan Lander y Jorge Soto, de la carrera de Ingeniería en Informática de la Escuela de Informática y Telecomunicaciones de Duoc, UC, obtuvieron el tercer lugar mundial en la categoría Computing de la Huawei Competición 2026 en uno de los certámenes tecnológicos más relevantes del mundo. Ricardo Maturana, obtuvieron el tercer lugar. Este certamen se realizó en China.
1: ¿En China?
0: Compitieron con todos los estudiantes del mundo con los mejores talentos internacionales en infraestructura digital, así de específico. Computación en la nube, tecnologías de la información, compitieron, se hace como una competición, sí, no solamente se compite en deporte, la ciencia la llevan en competición.
1: Sí.
0: Y ellos obtuvieron el tercer lugar mundial.
1: No, aquí, espectacular.
0: Los chilitos del Duoc. Así que felicitaciones para todos ellos. Imagínate, compitieron contra India, contra Egipto, contra Polonia, Tanzania, Brasil, México, China, Singapur. Así que un aplauso para los chiquillos ahí del Duoc.
1: Tremendo logro.
0: Tremendo logro. Eso sí que son logros. ¿Qué más para comentarte? Alguna de las noticias breves. Un total de 832 personas extranjeras residen en la comuna. Se hizo un estadio en la comuna de Hijuelas. En Hijuelas.
1: Ajá.
0: Se hizo un estudio con un importante crecimiento en los últimos años vinculado principalmente a la demanda de mano de obra del sector agrícola. Esto está en las páginas de Diario El Observador. Es un estudio. Mire, la mayoría, 260 en Hijuelas, son bolivianos, seguidos por ciudadanos venezolanos, 257, colombianos, 87, peruanos, 51, argentinos,
1: mira vos,
0: 44, haitianos, 41 y 92 personas extranjeras que son de otros países en general.
1: Ya,
0: que países no identificados.
1: De Paraguay, de Uruguay,
0: claro,
1: de...
0: Claro, países...
1: Sudáfrica.
0: Claro, eso en Hijuelas solamente.
1: Mira.
0: ¿Vale? Faltaría lo mismo hacer por cada comuna para tener un mapa.
1: Me llamó la atención que la cantidad de bolivianos.
0: Sí, son las mayoría, 260.
1: Pareciera que no hubiera tanto boliviano aquí en la zona, al menos.
0: Claro,
1: no...
0: porque... No, pero solamente en Hijuelas estamos,
1: ¿no? No, por eso, pero... Sí. O salen de Hijuelas o...
0: Sí. Sí, lo que pasa, claro, porque uno cuando va por la calle y se encuentra con personas de acento venezolano, colombiano, pero boliviano muy poco.
1: Ajá.
0: Y es verdad, es lo que más hay en Hijuelas.
1: Mira.
0: Todo esto principalmente por la demanda de mano de obra que se requiere en el sector agrícola. A pesar del aumento, la proporción de migrantes en Hijuelas sigue estando entre las más bajas, imagínate, entre las más bajas de la provincia de Quillota. Donde menos hay casi 1000.
1: Y no está, el detalle de los Calera,
0: no,
1: Quillota.
0: No está el detalle, sería muy bueno recogerlo. Sí. Manteniéndose en sintonía entonces con las características rurales del valle, la gente prefiere lo urbano, pero se va a trabajar a Hijuelas, mucha gente extranjera que viene a trabajar principalmente.
1: Ajá.
0: Aunque la mayoría mantiene su nacionalidad, no tienen problemas de inclusión en la comunidad. Y tampoco los derechos que le asisten como residente, porque estamos hablando de las personas que están regulares.
1: Claro.
0: Claro, estamos hablando de las personas que están regulares. Así que eso era un datito, un aporte para que usted supiera ahí que hay cantidad de extranjeros en todas las ciudades, aunque sean rurales, aunque sean las más chicas de la comuna. Nogales recibió buenas noticias esta semana porque más de 330 millones se van a invertir en la remodelación de las casas de la cultura de Nogales y El Melón. Por fin.
1: Mira.
0: Por fin. Sí, estaban medias abandonadas las casas de las culturas. Nogales hay mucha vida cultural.
1: Uh-huh.
0: Hay muchos escritores, músicos. Ya tenemos a referente Danilo Valenzuela, que ha triunfado, ha llevado sus obras hasta Italia,
1: Europa. Sí.
0: Tenemos ahora estos chicos que están haciendo, que hicieron el documental de la tragedia del cobre,
1: sí.
0: Pétreos, ¿cierto? La tragedia del cobre, y que va a ser presentada también en Alemania.
1: En Europa también.
0: En Europa, claro, ellos quieren internacionalizar y para eso están buscando recursos para un traductor. Tienen que traducirla al inglés. Pero en eso están, imagínate, en Nogales, Melón, todos los chicos allá. Entonces. Por fin se va a invertir en cultura. Son 330 millones que se van a invertir en estas casas culturales que están ubicadas en Nogales y El Melón. Siempre me ha llamado la atención es que como que uno hablara de dos comunas distintas.
1: Sí,
0: cuando dice Nogales, el melón. Es como, y son, es Nogales, porque es la comuna de Nogales.
1: Se estaba pensando, creo.
0: Pero melón, sí.
1: El distrito minero, sí, sea comuna.
0: Sí, incluso hay una diputada que
1: ha recogido la inquietud de los meloninos.
0: Sí, de que quieren ser comuna.
1: Ajá.
0: Pero es que son muy, muy independientes. El melón siempre se tiene que hablar de las dos cosas, como se hablamos en La Calera, artificio, ¿cierto? Ajá, sucede, sí, algo parecido. En Quillota no se da, no he visto que Quillota.
1: Con San Pedro puede ser.
0: Ah, con San Pedro, sí, tienes razón, claro. Son como de la misma comuna, pero con identidad distinta.
1: Claro. En La Cruz, fíjate que también un poco La Cruz, Pocochay.
0: Pocochay.
1: Los Rojas.
0: Sí, son como identidades que tienen particulares.
1: Ajá.
0: Bueno, eso, estamos en la hora, Ricardo Maturana. Nos vamos, nos tenemos que ir. Que tenga buen fin de semana. Este fin de semana no va a llover, según la Dirección Meteorológica.
1: ¿Cuándo llueve? Chile.
0: El miércoles un poquito, creo. Lluvia débil, dice.
1: Ya. Capaz, bueno, que ahí, pero, se, cuando dicen que va a ser lluvia débil, capaz que se inunde la mitad de Chile.
0: Que se caiga el cielo, sí. Cuando dicen lluvia fuerte.
1: Y cuando
0: fuerte,
1: anunciaron el tremendo temporal.
0: Todos preparados.
1: Cayeron dos gotas.
0: Cayeron dos gotitas, ahí estamos. Bueno, Ricardo, gracias por acompañarnos aquí.
1: De nada.
0: Todos los días sábado, ¿eh? Que les vaya, pero excelente a Unión La Calera mañana. Y Sintonía Roja, ¿desde qué hora?
1: 11:30.
0: Desde
1: APP.
0: 11:30, sintonice usted ahí la 105.5 por el dial.
1: Sí.
0: Sintonía Roja. Chao, chao, que estén muy bien.
1: Igual
0: a todos.
1: Tú.

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4: Un hombre fue asesinado a disparos por desconocidos en plena vía pública en la comuna de Cerro Navia. Los delincuentes protagonizaron un robo con secuestro a un camión de carga en San Bernardo. Carabineros se los detuvo en Paine tras una intensa persecución. Sin incidentes terminó la marcha contra los posibles indultos presidenciales que fue convocada en Santiago y que llegó hasta las cercanías del Palacio de la Moneda. La oposición se reunirá este lunes en un nuevo cónclave para articular una respuesta conjunta frente a la mega reforma del gobierno que se votará en el Senado. La encuesta de Cifra reveló que un 50% aprobó.

0: aprueba el plan de seguridad presentado esta semana por el ministro Martín Arrau. Parlamentarios de la Comisión de Seguridad mostraron su preocupación por la expansión del Tren de Aragua en Chile tras la detención de un ejecutivo bancario integrante de la organización criminal. La oposición endureció las críticas al Servicio de Impuestos Internos por exigir un pago de IVA a apuestas online. Compararon la medida con tributar al narcotráfico. En incertidumbre se mantiene la nueva licitación del casino de Viña del Mar ante la acusación de riesgo anticompetitivos al Tribunal de la Libre Competencia. Parlamentarios por Los Ríos esperan que sanciones contra 4 estudiantes de la Universidad Austral de Chile involucrados en el ataque a la ministra Jimena Lincolao sean acordes a la gravedad de los hechos. En noticias del mundo, China aumenta la presión sobre Taiwán. El régimen anunció una operación marítima al este de la isla. El secretario de Defensa de Estados Unidos, Pete Hegseth, instó a Europa a actuar frente a la invasión de inmigrantes portadores de ideologías peligrosas. Israel confirmó haber matado por error a 2 oficiales y un soldado del ejército libanés. En noticias del deporte, la selección chilena de fútbol se mide en instantes ante Portugal en el primero de los 2 amistosos de la fecha FIFA que tendrá la roja en Europa. Y el piloto italiano de Mercedes, Kimi Antonelli, saldrá desde la primera posición de la grilla del Gran Premio de Mónaco que se disputa este domingo desde las 9 de la mañana en Monte Carlo.
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2: 1:03 p.m.
0: ¿Cómo están ustedes? Sean todos muy bienvenidos. Comienza aquí la edición de mediodía de Radiograma. Saludamos desde ya a las 43 estaciones de Biobío, la radio, que están unidas en todo el territorio nacional, desde Arica y hasta Punta Arenas, para informarse de lo último que ha ocurrido en materia noticiosa en Chile y el mundo. Va nuestro saludo a esta hora a quienes se conectan a través de nuestra señal en internet, que es biobiochile.cl. Vamos de lleno a las noticias, se lo adelantábamos en nuestros titulares. 2 delincuentes fueron detenidos por carabineros quienes protagonizaron un robo con secuestro a un camión de carga en la comuna de San Bernardo. El operativo concluyó con una intensa persecución policial con uno de los sujetos baleados en la comuna de Paine. Mientras que en Cerro Navia, la Policía de Investigaciones junto a la Fiscalía ECO indaga un homicidio con arma de fuego en plena vía pública. Vamos a tomar el contacto con una de nuestras unidades móviles que recorre ya las calles de la capital. Javier Pardo, buenas tardes.

comuna de Paine. Todo esto surge luego de que un grupo de dos delincuentes protagonizaron un robo a un camión de carga de huevos y otros alimentos en San Bernardo, amenazando con armas de fuego al conductor de este vehículo. Sin embargo,

0: del armamento de servicio por parte de un carabinero, resultando herido uno de los delincuentes que iban al interior, bien digo, del vehículo. Pasemos a escuchar al mayor Víctor Jerez, comisario de la 15 Comisaría de Buin, quien brindó detalles de lo ocurrido.
1: Intentó hacer un control en el peaje Champa. Al hacer señas para que se detuviera, indicarle que se detuviera, hace caso omiso, intenta atropellar al personal de servicio y el personal de carabinero hizo uso del armamento de servicio.
0: Posteriormente se inició una persecución que se extendió por cerca de 500 metros y culminó cuando el camión perdió el control y colisionó con un

amigos antisociales herido a bala. Cambiamos de tema ya que en estos momentos la Policía de Investigaciones en conjunto a la Fiscalía ECO se encuentran indagando un homicidio con arma de fuego que se registró en la comuna de Cerro Navia. Hecho que

0: que los desconocidos huyeron en dirección desconocida. Quien se refirió a este lamentable homicidio fue el alcalde de Cerro Navia, Mauro Tamayo, quien además manifestó su preocupación por el alza de homicidios en su comuna.
1: En Cerro Navia esta mañana tenemos un nuevo homicidio. En lo que va del año ya son 11 personas asesinadas, la misma cantidad que todo el año 2025. Finalmente las bandas siguen operando a luz de día y en completa impunidad.
0: Claro, se maneja la hipótesis de que este hombre de 34 años lo estaban esperando y que se trataría de rencillas entre bandas rivales, por lo que aparentemente se trataría de un ajuste de cuentas, pero en materia de investigación que está siendo liderada por las dirigencias a través de la Fiscalía ECO y la Policía de Investigaciones para poder esclarecer este homicidio con arma de fuego en la comuna de Cerro Navia. 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
2: Vamos ahora más al norte. Carabineros de la sección OS7 de Loa detuvo a un ciudadano extranjero cuando en plena frontera retiraba droga que le habían dejado otros traficantes. Nos cuenta la historia desde Radio Bio Bio en Calama, Arturo Larraín.
3: Para los traficantes que se les ha ido cerrando el paso para ingresar drogas a nuestro país, han buscado nuevas fórmulas que le permitan continuar con su negocio ilícito. Es así como carabineros de la sección OS7 Loa han confirmado que estos traficantes utilizan la gran cantidad de quebradas que hay en el desierto para dejar drogas y que posteriormente otros la vayan a retirar. El último informe señala que personal de la sección OS7 de carabineros que estaba precisamente en la frontera, en pleno desierto, observaron a la distancia un móvil. Este se dirigió a una pequeña quebrada y observaron que el conductor sacó una gran cantidad de bultos ingresándolo a su vehículo. Los policías se acercaron al lugar y comprobaron que precisamente se trataba de un ciudadano de nacionalidad colombiana que había ingresado exactamente 465 kilos de droga, esto es marihuana, a valor de 900 millones de pesos. El individuo fue detenido y puesto a disposición del tribunal correspondiente. La conclusión de carabineros es que los traficantes dejaron esta droga en ese sector y avisaron a otro para que lo retiraran y continuaran con la venta ilícita de estos productos en diferentes ciudades de nuestro país. Lamentablemente, indicaron los policías, son tantas las quebradas que cuesta ubicarlas cada una de ellas, pero estos permanentes controles y tráficos está evitando que precisamente la droga continúe su camino a lo largo de nuestro país. En Calama, Bio Bio, la radio.
2: Sin incidentes, terminó la marcha por los derechos humanos convocada acá en Santiago en rechazo a los eventuales indultos presidenciales por parte del gobierno del presidente José Antonio Kast a condenados por violaciones a los derechos humanos en dictadura y el denominado estallido social. Según la organización de esta manifestación, cerca de 1,000 personas participaron durante esta protesta que llegó hasta las cercanías allí del Palacio de la Moneda. Quien estuvo recorriendo y reporteando esta información fue Juan Oportot. Hola, Juan, buenas tardes.
4: Buenas tardes, auditores, y efectivamente, y es que durante la mañana se desarrolló en el centro de Santiago la marcha por los derechos humanos y contra la impunidad que convocó la Coordinadora Nacional de Organizaciones de Derechos Humanos y Sociales en conjunto con la Mesa de Derechos Humanos por una Vida Digna. La jornada se dio en rechazo a los eventuales indultos presidenciales por parte del gobierno del presidente José Antonio Kast a condenados por violaciones a los derechos humanos durante la dictadura militar, como también a delitos vinculados al estallido social. La convocatoria tuvo como punto de inicio las afueras del metro de Baquedano a eso de pasada las 10 de la mañana y se movilizó hasta las cercanías del Palacio de la Moneda. Pese a no contar con incidentes, la instancia contó con un importante contingente policial desplegado en vehículos motorizados, carro lanzaaguas, agentes de diálogo y personal presente en las calles. Entre los participantes se encontraba la senadora y presidenta de la Comisión de Derechos Humanos de la Cámara Alta, quien además lidera la Mesa de Derechos Humanos por una Vida Digna, Fabiola Campillay. La parlamentaria criticó las acciones desplegadas por el gobierno, argumentando que este se encuentra en una arremetida a favor de la impunidad a criminales de derechos humanos.
5: Yo lo dije y lo reitero, la paz social no se logra dándole un perdonazo a quienes en su momento asesinaron, torturaron, desaparecieron a nuestra gente, a nuestros chilenos y chilenas.
4: Asimismo, la senadora Fabiola Campillay destacó el carácter pacífico de la manifestación, anunciando que se vendrán más jornadas de protesta durante los siguientes meses. Por su parte, Alicia Lira Matus, presidente de la Agrupación de Familiares Ejecutados Políticos, destacó la importancia de esta convocatoria como una forma de, según sus palabras, proteger los avances en materia de derechos humanos. En esa línea, criticó las profundas reestructuraciones que ha enfrentado el Plan Nacional de Búsqueda. También, frente a los dichos del ministro de Justicia y Derechos Humanos, Fernando Rabat, quien no descartó conceder el beneficio de indulto presidencial a personas condenadas por delitos de alta gravedad, incluyendo a violadores de derechos humanos y también violadores de niños, bien digo, Alicia Lira Matus catalogó las declaraciones como repugnantes y condenables.
6: Los niños y niñas son los más preciados, los más indefensos que tenemos, y permitir indultar a ese tipo de criminales demuestra la política que lleva a no tener respeto por los valores de la vida.
4: Desde el estudiantado, Maximiliano Montes, coordinador de la Secretaría de Memoria y Derechos Humanos de la Federación de Estudiantes de la Universidad de Chile, llamó a estar alerta ante posibles acciones del gobierno respecto a los derechos humanos, donde apuntó directamente al Plan Nacional de Búsqueda.
7: Hacemos un llamado al presidente de la República para que no siga recortando programas de derechos humanos, para que no acabe con el Plan Nacional de Búsqueda, porque es deber del Estado poder buscar a quien ellos mismos desaparecieron.
4: La manifestación se realizó sin ningún tipo de inconvenientes. Al ser consultados, integrantes de las organizaciones presentes señalaron que la convocatoria alcanzó aproximadamente las 1,000 personas.
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10: 1:14 p.m.
2: Civil e Identificación bloqueó de forma definitiva las cédulas de identidad entregadas por equivocación entre el año 2024 y 2025 a migrantes irregulares. Además, admitió que fue un error interno en la implementación de un nuevo sistema. Mientras tanto, desde el Servicio Nacional de Migraciones anunciaron ya un sumario interno para esclarecer estos hechos. Más detalles con Josefa Chiamaro. Josefa, buenas tardes.
12: Buenas tardes. Efectivamente, el Servicio de Registro Civil e Identificación se vio envuelto en un nuevo escándalo luego de la entrega errónea durante 6 meses entre 2024 y 2025 de cédulas de identidad con residencia definitiva a migrantes que no cumplían con los requisitos para obtenerlas. Así, durante este periodo se entregaron cédulas con residencia definitiva por 5 o más años a personas que eran solicitantes de refugio y que solo contaban con la autorización para permanecer de forma temporal en el país. Según información entregada por el Registro Civil, se confirmó que en el proceso hubieron alrededor de 14.000 datos cerrados, aunque esto no implica que existían 14.000 cédulas mal entregadas. Al respecto, la respuesta del servicio frente al error apunta directamente a la implementación de un nuevo sistema de identificación en 2024, el cual incluía una homologación de datos con el Servicio Nacional de Migraciones. Además, indicaron que con el fin de resguardar la seguridad migratoria y la fe pública, el Registro Civil activó de manera inmediata los protocolos contingentes. En ese sentido, explicaron que todas las cédulas identificadas con estas incidencias de datos fueron bloqueadas de forma definitiva en los sistemas, dejando estos documentos inválidos e inhabilitados para cualquier trámite público o privado. Mientras tanto, desde el Servicio Nacional de Migraciones informaron que se instruirá un sumario interno para aclarar la situación. De hecho, fue el propio director nacional de migraciones, Frank Sauerbaum, bien digo, confirmó la información a la radio.
13: Vamos a instruir un sumario interno en el Servicio de Migraciones para que esta situación se aclare lo antes posible, pero esto da cuenta también de lo que nosotros venimos denunciando ya hace 2 meses cuando llegamos al cargo, que tiene que ver con la falta de un sistema interoperable.
12: Desde el Parlamento, el senador socialista e integrante de la Comisión de Seguridad del Senado, Juan Luis Castro, afirmó que esta situación es inexcusable.
14: Esto requiere reparación inmediata y debilita el combate a la migración irregular e indocumentada en Chile. Por tanto, como miembro de la Comisión de Seguridad del Senado, solicitaré la comparecencia del señor ministro de Justicia y el director general de Migraciones para aclarar los efectos, las consecuencias y sobre todo la solución.
12: En tanto, el diputado de la UDI, Marco Antonio Sulantay, apuntó directamente a la administración y gestión del expresidente Gabriel Boric.
15: La administración anterior es directamente responsable de este hecho. No me cabe la menor duda de que no es una situación puntual ni tampoco involuntaria, porque es una expresión concreta de lo que ellos piensan, de lo que la extrema izquierda piensa respecto a la migración.
12: Un dato importante a tener en cuenta es que la primera alerta sobre este tema quedó registrada por el exdirector del Servicio Nacional de Migraciones, quien informó al Registro Civil que su equipo detectó que 3 migrantes con residencia temporal habrían recibido de forma irregular cédulas con residencia definitiva, esto durante la administración anterior.
2: Buenas tardes. Gracias, Josefa. Buenas tardes. Y luego de recurrir a la Contraloría para cuestionar la resolución del Servicio de Impuestos Internos sobre las casas de apuestas en línea, parlamentarios valoraron la rápida respuesta del organismo y compararon la medida de impuestos internos con cobrar impuestos al narcotráfico. Nos cuenta más Valentina Obreque. Valentina, buenas tardes.
16: Buenas tardes. La decisión del Servicio de Impuestos Internos de permitir que plataformas extranjeras de apuestas online se inscriban para declarar y pagar IVA sigue generando polémica. Esto luego de que la Contraloría General de la República oficiara al organismo para que explique las atribuciones legales utilizadas para dictar la resolución. Esta medida busca que empresas que prestan servicios digitales en Chile tributen por sus operaciones. Sin embargo, el conflicto radica en que las apuestas online aún no cuentan con una regulación aprobada por el Congreso y han sido catalogadas como ilegales por distintos fallos judiciales. Por lo mismo, parlamentarios que impulsaron el requerimiento ante Contraloría acusaron que el Servicio de Impuestos Internos estaría validando una actividad cuya situación jurídica sigue siendo cuestionada. En esa línea, el diputado del Partido Federación Regionalista Verde Social, Jaime Mulet, aseguró que existe una contradicción por parte del Estado a cobrar impuestos a una actividad considerada ilegal, comparándolo con otros delitos donde la recaudación tributaria resultaría impensada.
17: El Servicio de Impuestos Internos se contradice en primer lugar y se extralimita al legalizar implícitamente, cobrando impuestos, una actividad que está prohibida por ley en Chile. De manera que esto es como que le cobremos el IVA al narcotráfico.
16: Una crítica similar realizó el diputado comunista Luis Cuello, quien valoró la acción de Contraloría y sostuvo que la resolución termina validando un negocio que opera sin una regulación clara y donde a su juicio el Estado tiene obligaciones de control y fiscalización que hoy no se estaría cumpliendo.
18: Esto interno y claramente orientado por el gobierno y por el ministro de Hacienda, Jorge Quirós, lo que está haciendo es validar contra lo que establece la ley, validar un negocio que es oscuro, que es turbio, que no sabemos de dónde viene y que sin duda hoy día el Estado tiene otro deber y ese deber no está cumpliendo.
16: Desde una mirada técnica, el economista de la Universidad de Chile y socio de PKF, Héctor Osorio, señaló que no es habitual que el Estado cobre impuestos a actividades no reguladas. Sin embargo, advirtió que desconocer tributariamente este fenómeno también implicaría ignorar una actividad económica que ya existe.
19: Yo creo que no es habitual que el Estado cobre impuestos a actividades que no están claramente reguladas. Sin embargo, creo que en esta situación actuar de otra forma sería desconocer la realidad. El tiempo demostró que no se podía luchar contra un fenómeno que ya había trascendido.
16: Finalmente, el organismo dio un plazo de 10 días hábiles para que Impuestos Internos entregue los antecedentes que fundamentan una resolución que hoy abre un debate sobre los límites entre recaudación tributaria y regulación.
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21: 1:21 p.m.
2: Felipe Espina, ¿cómo estás?
22: ¿Qué tal? ¿Cómo te va, Danilo? En un ratito, en poco menos de media hora, arranca el partido en Portugal entre las selecciones de Portugal, el local, con Cristiano Ronaldo a la cabeza, y la selección de Chile, el primero de los dos amistosos que tendrá la Roja en su gira europea antes del inicio del Mundial. Para todos los equipos que están clasificados, en el caso de Chile, no. Vicente Pizarro, volante del equipo chileno, y el adelanto de este compromiso.
23: Tiene grandísimos jugadores, jugadores que han jugado final de Champions, que juegan en los mejores equipos del mundo, así que creo que va a ser un lindo partido. Creo que nosotros nos tenemos que enfocar en nosotros, en hacer un buen partido. Creo que tenemos la herramienta del equipo para hacer una gran presentación, así que seguramente va a ser un lindo partido.
22: Eso en el fútbol internacional. Estaremos transmitiendo en un ratito más a partir de las 13:30 horas en la Copa de la Liga, el torneo local, fecha 6, grupo B, a las 6:00 p.m. Ñublense ante la U de Conce y la Católica ante Cobresal, en el mismo horario en la definición de este grupo, donde Ñublense tiene la primera chance de avanzar a las semifinales, el lugar donde ya está Coquimbo y O'Higgins, los dos equipos que ya tienen asegurado su lugar entre los cuatro mejores de este torneo. Hablemos de la Fórmula 1, porque mañana se va a disputar el Gran Premio de Mónaco. Hoy la clasificación con Andrea Kimi Antonelli, piloto de italiano de Mercedes, en la primera ubicación, y saldrá en esta condición mañana cuando inicie la carrera a las 9:00 a.m. Este es el análisis que hacía Antonelli de su participación en la quali.
24: Es una de las clasificaciones más intensas del calendario e implica un gran esfuerzo desde las prácticas, porque siempre estás intentando llegar al límite y los muros empiezan a acercarse. No es fácil ganar confianza, pero para ser honesto, me sentí genial. Estoy muy feliz de terminar así el día.
22: Bien temprano mañana, Danilo, a levantarse temprano para ver el tenis y la Fórmula 1. A las 9:00 a.m, el Gran Premio de Mónaco, allí en las calles del Principado, y mañana la final de Roland Garros masculina con Alexander Zverev, número 3 del mundo, y el italiano Fabio Cuboli. Hoy se definió la final femenina con victoria para Mira Andreyeva, la tenista rusa, 6-3 y 6-2 ante Maja Szczęsny-Wałęsa, la tenista polaca. Mañana entonces la definición de la final masculina en el segundo Grand Slam de la temporada.
2: Ahí vamos a madrugar.
22: Eso, muy bien, pues, Daniel.
2: Chao.
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21: 1:25 p.m.
2: Un plazo de 20 días decretó el Tribunal de Defensa de la Libre Competencia a raíz de la solicitud de la empresa Marina del Sol para suspender el proceso de licitación del casino de Viña del Mar y otros 3 recintos. La empresa inversora acusó desventaja y riesgos anticompetitivos con otras firmas del rubro, además de cuestionar el límite de tiempo para instalar el nuevo servicio. Nos cuenta desde Radio Bio Bio, en la región de Valparaíso, Fabián Corrotea.
26: La empresa Inversiones Marina del Sol S.A. ingresó una consulta al Tribunal de Defensa de la Libre Competencia para determinar si el diseño concreto de las bases técnicas elaboradas por la Superintendencia de Casinos de Juegos para los procesos de licitación del Casino de Viña del Mar se ajustan o no a las exigencias de las normas para la libre competencia. En específico, la firma de casinos que ya opera en Calama, Chillán, Talcahuano y Osorno acusó riesgos anticompetitivos y desventajas ante otras firmas del rubro. La doctora Patricia Leal Barros, académica de la Facultad de Derecho y Humanidades de la Universidad Central de Chile, afirmó que los municipios incumbentes y la Superintendencia de Casinos y Juegos tienen 20 días para entregar documentación.
0: El Tribunal de Defensa Libre Competencia ya ofició a la Fiscalía Nacional Económica y a la Superintendencia de Casinos para que investiguen sobre, entonces, den algún tipo de respuesta con respecto a las condiciones de la licitación. Podrían ser cambiadas y ajustadas.
26: Respecto a la situación de Viña del Mar, la firma MDS manifestó que existe un grave problema de diseño en cuanto a las condiciones de transición entre el operador saliente, Enjoy, y el próximo adjudicatario, ya que se establece que el plan de operaciones del casino no podrá exceder de 3 meses. Por otra parte, en el sindicato de trabajadores del actual operador del casino Viña Marino, destacaron que la licitación incluya la continuidad laboral, cuestión que fue criticada por la empresa Marina del Sol. Así lo valoró el presidente del sindicato, Diego Valerio.
1: Para nosotros, que se haya consagrado el principio de continuidad laboral en la fase de licitación a través del Consejo Resolutivo, es una excelente noticia, ya que se allana a las disposiciones del Código del Trabajo y a las diversas interpretaciones a través de dictámenes y pronunciamientos que ha mantenido inalterable su doctrina desde el año 1991 a la fecha.
26: Por su parte, el concejal de Viña del Mar, José Tomás Bartolucci, cuestionó a la firma MDS y aseveró que el tiempo de entrega de 3 meses es igualitario para todos los competidores.
3: Le agrega un ingrediente de incertidumbre al proceso de licitación, este proceso de transición de 3 meses para iniciar la operación desde que se le ponga a disposición el inmueble es una condición que está en igualdad para todos los oferentes del mercado.
26: Finalmente, la audiencia de presentación de ofertas técnicas y económicas quedó agendada para el próximo 11 de agosto, en donde la empresa Marina del Sol admitió que es un tiempo razonable para que se suspenda el proceso de licitación. En la región de Valparaíso, Bio Bio, la radio.
4: Una dura crítica a la CAP realizó el senador socialista Gastón Saavedra, quien acusó que no hubo transparencia por parte de la empresa durante la crisis del acero. Detalles desde Radio Bio Bio en Concepción con Pola Artur.
5: En entrevista con Radio Bio Bio en Concepción, el parlamentario valoró la noticia respecto a la venta de la siderúrgica desde CAP a ASA. Sin embargo, coincidió con que la empresa no fue transparente en el proceso de cierre, pues estaba ya negociando la venta de sus activos y pidiendo apoyos que el Estado finalmente sí le entregó. Entre medio, agregó que obtuvo ganancias bursátiles.
6: Le faltó transparencia. No, mucho rato estaba negociando, lo he hecho así, lo contatan, pero además, si usted después refleja los diferentes anuncios que se fueron haciendo en la bolsa, significaron alza de las acciones de la CAP. Entonces, nunca hubo pérdida.
4: ¿Y las pérdidas o...?
6: Las pérdidas se las llevó Talcahuano.
5: Pérdidas también que asumió en parte el propio fisco a través de subsidios y apoyos en el difícil proceso de salida de los trabajadores afectados. Si bien no quiso referirse a un engaño, sí admitió que la actitud de la empresa deja un dejo amargo.
6: ¿Cuál es el sabor amargo de todo esto? Y se lo hemos dicho. Y por eso que hemos reclamado todo lo que tenemos voz a veces. Acá sigue habiendo una deuda con la región y con Talcahuano. No hubo transparencia, como dijimos delante. Creo que eso hace bien cuando las cosas se dicen. Los términos bien utilizados y la verdad permite mejores caminos hacia el futuro.
5: Cabe recordar que el hecho esencial anunciado por la CAP a la Comisión del Mercado Financiero da cuenta de una operación por 130 millones de dólares, aunque la compañía la valoró en más de 400 en proyectos futuros que dependerán de las condiciones y decisiones que adopten sus nuevos dueños.
2: Termina Radiograma. 13.6 grados es la temperatura actual en Santiago, cielo con nubosidad parcial. Ya está listo, equipo completo de Bio Bio Deportes. Quédese en sintonía de la radio, ya viene Chile, Portugal. Que estén bien.
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14: Hay que ser realistas, nosotros somos la actual selección de Sudamérica y hay que afrontarlo como adultos, como gente grande que somos, y ir para adelante y poder salir de esta situación, que creo que podemos, tenemos jugadores.
15: No, sí, por supuesto que todos nosotros conocemos a la plantilla de Chile, sabemos que tienen muy buen equipo y que como un equipo de Sudamérica sabemos cómo juegan, la intensidad que ponen los partidos.
17: Un rival de nivel mundial dentro de los top, así que muy concentrado, estamos muy enfocados en hacerlo de una muy buena manera, esperar que todo salga bien, y para eso tenemos que estar concentrados al 100%.

0: ¿Cómo están? Bienvenidos al Poderoso Fútbol. Ya estamos en México en el Mundial. No, no estamos en México en el Mundial. Estamos para el partido amistoso internacional desde el Estadio Nacional de Portugal en Oeiras, con capacidad para 38.000 espectadores, famoso por albergar habitualmente la final de la Taça do Portugal, que fue inaugurado en 1944. Si me ayuda don Nico con el retorno, que estoy un poquito bajo. Donde se van a enfrentar Portugal y Chile. Portugal, que ya sabemos, se prepara para el Mundial. Es una de las selecciones candidatas a llegar entre los cuatro primeros, con la presencia de del bicho, del fenómeno, de Cristiano Ronaldo como titular en la oncena que adiestra el español Roberto Martínez. Mientras que la selección chilena tiene confirmados este partido y luego ante República del Congo. Va a relatar Francisco Iglús, central informativa Felipe Espina y la voz de la radio, como siempre, la leyenda Don Osvaldo.
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0: Te quiero en el WhatsApp, te quiero en nuestro WhatsApp, en el más 569-9207888. ¿Cómo esperas que le va a ir a Chile en este partido? ¿Qué sensaciones tienes con la selección del Nico Córdoba? El primer saludo de la tarde para Felipe Espina.
2: Hola, Pablito, ¿cómo te va? Un montón de partidos amistosos hay en esta jornada.
0: A saber.
2: De algunas selecciones que van a jugar el Mundial.
0: Ya.
2: No como nosotros. Ay, nosotros que no, lamentablemente no vamos a jugar. Bueno, se juega el Portugal-Chile en un ratito más en Oeiras, Rumania ante Gales, Albania-Luxemburgo, Estados Unidos. Ese partido está bueno. Estados Unidos-Alemania. A las 2 de la tarde.
0: Gran partido.
2: Gran partido. Déjame ver dónde se juega. En el Soldier Field, en Chicago. Muy bonito estadio. Yo estuve ahí. Suiza ante Australia a las 3 de la tarde. Panamá con Cecilio.
0: Y con Giannis. Y
2: con Giannis. Que, ¿sabes que Giannis es el jugador más bajo del Mundial?
0: Sí, señor.
2: Sí, señor. El más chiquitín.
0: ¿Usted sabe quién es el técnico más joven?
2: ¿Quién?
0: ¿No ha hecho las tareas?
2: No, hizo. Ahí no.
0: Jules Nagelsmann de Alemania, 38 años.
2: ¿Saben quiénes van a jugar su sexto Mundial?
0: Sí.
2: ¿Quién es?
0: El Memo Ochoa.
2: ¿Ya?
0: Cristiano.
2: ¿Ya?
0: Luca Modric.
2: Y Leo. No,
0: Messi.
2: Luca no.
0: Ah,
2: Leo.
0: Messi.
2: Sí, Luca no.
0: Ah, Luca
2: y, en el caso de Ochoa es jugar entre comillas porque los dos primeros no jugó.
0: Estuvo en la
2: partida. Los últimos tres, claro. El titular en México en aquella época era el Conejo Pérez. Cabo Verde ante Bermudas.
0: Es malo el Conejo Pérez.
2: Sí. Bolivia ante Escocia, Inglaterra, Nueva Zelanda. Qatar, El Salvador. Ya. Brasil, Egipto. Venezuela, Turquía. Argentina, Honduras. Curazao, Aruba.
0: Curazao. Bueno, ese partido. Partido del Caribe, el clásico del Caribe.
2: Clásico del Caribe. Los partidos entonces de una extensa jornada de duelos amistosos de algunas selecciones que se preparan para el Mundial, otras como la nuestra, no.
0: Perfecto, ahí está Felipe Espina. Nos preguntan por el capítulo de Deportistas con Historia. Hoy a las 21 horas, hoy 21 horas vamos a estar, y mañana también repetición con la campeona olímpica Francisca Crovetto. Acá, en la tablet, sí, está desde la mañana. Acá llegamos a las 8:30, papi.
2: Perfecto.
0: Sí. Don Pancho Iglú, ¿cómo está? Gusto saludarlo.
3: Muy bien, don Pablo, ¿cómo anda todo? Acá estamos expectantes por este partido de la selección chilena en la despedida de uno de los candidatos a la Copa del Mundo. Candidata. En su cancha.
2: Candidatazo Portugal.
0: Oiga, aprovechemos de comentar lo que sucedió anoche en el Estadio Nacional con cerca de 22.500 espectadores, un récord de público para la triste jornada del 5 de junio, donde la selección chilena femenina lamentablemente quedó eliminada de la opción de repechaje al caer 2-1 frente a Ecuador.
2: ¿Puedo decir algo súper impopular? ¿Súper impopular?
0: Cosa suya, pues, amigo.
2: Gran responsable de la derrota ayer, la que es, sin ninguna duda, la mejor jugadora en la historia del fútbol chileno.
0: Ah, usted dice por Tiane Endler.
2: Comete dos errores imperdonables. Sobre todo el primero, porque el segundo ya podía hacer un penal. Pero el primero es cuestión de escuela de fútbol. Nunca salga por el medio, siempre se lo ha costado. Eso te lo enseñan en la escuela de fútbol.
0: Revisemos un poco la historia entre Portugal y Chile a nivel de partidos. El primero se jugó en 1928, el 27 de mayo de 1928, ante 2.309 espectadores. Se jugó en Portugal, fue empate 0-0. Luego, el año 72.
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1: La 1:43.

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7: ¿Qué tal? ¿Cómo están? Muy, pero muy buenas tardes, bienvenidos. Estamos ya comenzando y damos inicio a Tarde Libre. Este programa sumamente entretenido, con buena música, con buenos datos y con una excelente compañía. De esta manera, saludamos a toda la gente que está en nuestra sintonía y te invitamos a que te quedes 2 horas para disfrutar de Tarde Libre por las 105.5. Bienvenidos.

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Nosotros continuamos y vamos avanzando en Tarde Libre.

Continuamos acá en Tarde Libre, porque acá apaguen el mundo y enciendan la música. 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

Jenny, ya estamos de regreso. Hay días tan maravillosos, pero ¿sabes cuál es la clave? Que cada día que pasa, hagas florecer lo bueno que llevas dentro. Y todos ellos serán maravillosos para ti. 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

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Dicho todo esto, seguimos en la 105.5.

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1: De vuelta, de regreso, estamos ya en los especiales. Lo mejor de, y esta vez estaremos escuchando a Camilo y al grupo Chicago. Comenzamos con Camilo Echeverry Correa, más conocido como Camilo, un cantante, compositor y músico colombiano que debutó en el año 2008 tras ganar el concurso de talentos Factor XS de su país en el año 2007. Es conocido por temas como Tutú, junto a Pedro Capó, Desconocidos y La Boca con Mau y Ricky. También es célebre por escribir para otros cantantes como Becky G y Nati Natasha en Sin Pijama, o para Lali y Mau Ricky en Sin Querer Queriendo. Pongámonos cómodos y cómodas para escuchar los mejores temas, lo más conocido de Camilo.

De regreso, seguimos conociendo un poquito más de la historia de Camilo, cuyo primer álbum de estudio se tituló Por Primera Vez y fue lanzado el 17 de abril del año 2020. Debutó en el número 1 en la lista Billboard Latin Pop y en el número 5 en la lista de Latin Albums. Asimismo, en septiembre del año 2020 es reconocido con 6 nominaciones a los premios Grammy Latinos en Canción del Año con Tutú y El Mismo Aire. En ese año lanza temas como Vida de Rico y Bebé con El Alfa y participa en otras canciones como el remix de Tattoo de Rauw Alejandro o Amén de Ricardo Montaner, entre otros. Sigamos escuchando temas musicales, lo más conocido de Camilo.

Y seguimos con Camilo, que en enero del año 2021 estrena el sencillo Ropa Cara, cuyo video fue dirigido por su esposa Evaluna Montaner y por Santiago Achaga. En febrero lanza Machu Picchu, con Evaluna además. Junto a esta última canción, anuncia la fecha de salida de su segundo álbum de estudio titulado Mis Manos, que fue lanzado un 4 de marzo del año 2021. En el año 2021 también lanza su sencillo Índigo, junto a su esposa Evaluna, para dar a conocer a sus fans su embarazo. Camilo sigue vigente en la música hasta el día de hoy. Y con esto te dejamos con más éxitos musicales en De Camilo, y posteriormente estamos contigo con Chicago.

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1: Y estamos ya de vuelta en lo mejor de En Tarde Libre con Chicago, una banda de rock estadounidense, una agrupación junto a Blood, Sweat y Tears, la banda más representativa y la más exitosa en términos comerciales de lo que se dieron en llamar Big Bands de Rock. Se fundó en la ciudad de su mismo nombre en el año 1967, aunque inicialmente se denominó Chicago Transit Authority, nombre que debieron recortar por problemas jurídicos con la Autoridad de Transporte Público de la ciudad. Comencemos a escuchar entonces las canciones más exitosas de Chicago.

también continuamos conociendo un poco más de la historia musical de Chicago, que en España el primer álbum, doble por razones de cautela comercial de CBS, se publica como dos álbumes sencillos e independientes entre sí, con varios meses de diferencia. Un año más tarde, la banda publicó su segundo álbum doble bajo el título de Chicago, en el año 1970. Este nuevo disco contenía varios hits y algunas de sus obras más destacadas. También incluyó una composición de música contemporánea, compuesta por Terry Catt. El tercer disco, también doble, fue llamado, por supuesto, Chicago, en el año 1971, el cual fue considerado por la crítica, en su momento, como el álbum más inferior a los dos anteriores. Sigamos, continuemos con los éxitos musicales, estas canciones de Chicago.

Estamos en Tarde Libre, en lo mejor de, escuchando los mejores temas musicales de Chicago, que en el año 1984, el disco Chicago 17 es el último que graba Peter Cetera, que contiene dos de los más grandes éxitos soft rock cosechados en la historia de la banda. Peter Cetera decide abandonar la banda e iniciar una aventura discográfica de manera solitaria. Fue reemplazado por Jason Sheff, quien se ajustaba a lo que la banda estaba buscando, un cantante con un cierto toque a Cetera. Algunos cambios más se produjeron en la banda en la década de los años 1990, y en el año 2000 la banda inicia un contrato con la discografía Rhino Records, después de haber grabado sus álbumes con Columbia Records y Warner Bros. En el año 2010 Chicago sale de gira con The Doobie Brothers, y en el año 2013 la banda empezó a lanzar los sencillos de un nuevo álbum. La formación original de la banda fue incluida en el Salón de la Fama en una gala realizada el 8 de abril del año 2016. Y así hemos conocido parte de la historia de esta gran agrupación que es Chicago. Yo aprovecho de despedirme y desearte un lindo fin de semana, y nos encontramos el lunes en otra Tarde Libre. Te dejo entonces disfrutando y deleitándote con más éxitos musicales de Chicago. Muy buenas tardes. Hasta el lunes. Chao, chao.

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1: Las 5:01.

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2: Las 6 y 57 minutos.
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Las 7:39.

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